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1: 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Un hombre bello, el de Beguía, Nathalie. Oui, Lovisitava, Moscou, mientras nevaba sobre mí. Bajo un cielo gris me conducía Nathalie. Ella hablaba sobriamente de la revolución de octubre.